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buenos días. 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

Llegamos al final de nuestro encuentro de hoy con el flamenco. Gracias por acompañarnos y por compartir este tiempo de música y sentimiento. Mañana volveremos a la misma hora, con una nueva cita para seguir disfrutando del cante, la guitarra y el compás. Hasta entonces, sigan en la sintonía de Radio Tarsus.

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0: Son las 12, las 11 en Canarias.
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0: Saludos amigos y amantes del arte y la pasión del flamenco. Bienvenidos una vez más a El Tablao del Viñero, el espacio radiofónico donde el alma del flamenco cobra vida. Soy José Manuel Soria, vuestro anfitrión en este viaje musical que nos llevará a recorrer los rincones más profundos del cante y la guitarra flamenca. Durante los próximos 60 minutos, prepárense para sumergirse en la intensidad, la emoción y la belleza de este arte único e inigualable. Así que afilen sus sentidos, abran sus corazones y déjense llevar por la magia del flamenco en El Tablao del Viñero. Comencemos este viaje juntos.
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0: Y aquí estamos, queridos oyentes, comenzando El Tablao del Viñero con toda la fuerza y el sentimiento del flamenco. Arrancábamos el programa con un tema que nos transporta a la esencia misma del arte flamenco. Vi tu figura en el río, de José Galán, una melodía que nos envuelve en sus notas llenas de nostalgia y pasión. Pero el programa apenas empieza, y con José Galán seguimos, explorando las profundidades del cante flamenco. Ahora os traigo otro tema poderoso y conmovedor, Los celos son puñaladas, un cante por tientos que nos lleva a través de los caminos del amor y el dolor con la voz única y la maestría de José Galán. Un tema que nos llega directo al corazón.

Escuchamos ahora a una verdadera joya del cante jondo. Imaginen una joven de tan solo 19 años que irrumpe en el escenario del Festival Internacional del Cante de las Minas de La Unión, en Murcia, y se alza con el máximo galardón, la codiciada lámpara minera. Sí, están escuchando bien. Estamos hablando de Gema Jiménez, la cantaora jiennense que conquistó el corazón de todos con su prodigiosa voz y su interpretación magistral. Era el año 2005. Hoy les traemos un momento único en la historia del flamenco. Vamos a escuchar una de las actuaciones más memorables de Gema Jiménez en ese concurso legendario. Nos regaló una interpretación sublime de la granaína, un palo flamenco que nos transporta a las raíces más profundas de nuestra tradición.

Escuchamos ahora a Manuela de Badajoz, una artista, intérprete de saetas, habiendo obtenido premios en los concursos nacionales de este palo flamenco en Málaga, La Unión, Jerez de la Frontera, Ronda. También ha sido premiada en concursos de Jumilla, Leganés, Lorca y Villafranca de los Barros, entre otros muchos sitios. Mirad qué voz tan melódica, tan dulce, tan bella.

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1: Nos quedamos ahora con Kiko y su selección musical para el programa de hoy. A ver, Kiko, ¿qué nos has traído? ¿Qué temas nos has escogido?
2: Buenas tardes, José Manuel. Soy vuestro amigo Kiko. Aquí os dejo un fantanco de José Cepero titulado Los Barquitos Veleros para tu programa. Un abrazo.

0: Hola, José Manuel. Aquí tienes un artista que se oye poco. Se llama Marquet el Zapatero.
1: Aire de Antonio Larenero.

0: Muchas gracias, Kiko. La verdad es que cada semana nos sorprendes con los temas que nos traes. Y estoy convencido que a nuestros oyentes también les encantan. Nuevamente, muchas gracias por acompañarnos cada semana y además por ser nuestro colaborador. Un abrazo, Kiko, y a seguir disfrutando del flamenco, como hacemos aquí en el Tablao del Viñero.
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0: Increíble las bulerías que acabamos de escuchar con las voces, entre otros, de Jesús Méndez, José Carpio, David Carpio, entre otros. Una fiesta muy, muy jerezana.
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Y con los cantes de La Verde Oliva, con las voces de Juan Barea, Rafael Romero y Bernardo de los Lobitos, me despido de todos vosotros hasta dentro de 7 días en un nuevo programa El Tablao del Viñero. Un abrazo de este que os habla, José Manuel Soria. Que paséis una agradable y entretenida semana. Nos escuchamos con el flamenco, con el mejor flamenco.

esa guitarra buena, chicos.

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Regresamos a esta segunda hora de Temple y Duende, como quien vuelve a una casa conocida, con la luz más baja, con el oído atento y el corazón dispuesto a escuchar. El flamenco no se impone, se cuenta. Va pasando de voz en voz, de cuerda en cuerda, como un relato antiguo que se transforma cada vez que alguien lo siente de verdad. Aquí, en este espacio, el flamenco no corre, respira. En esta hora, quiero acompañarte sin ruido, dejando que cada cante encuentre su momento y que cada silencio tenga sentido. Porque el flamenco también vive ahí, en lo que se dice a medias y en lo que se queda temblando después del último acorde. Soy Laura Vázquez y seguimos caminando juntos por esta segunda hora de Temple y Duende, donde el cante no se escucha, se vive.

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0: Terminamos por hoy, pero mañana a las 2 volveré con más arte, más duende
1: Son
0: y
1: las
0: más
1: 4,
0: emoción.
1: Las 3 en Canarias.
0: Soy Pilar Martínez y ha sido un placer compartir este rato flamenco con
1: y
0: vosotros.
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0: No os vayáis, que la buena radio continúa aquí, en Radio Tarsus.

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Escuchen este cante como quien escucha una confidencia, porque lo que viene ahora no se canta para todos los días, sino para los días que duelen o que se recuerdan.

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Vamos a dejar que suene este tema sin prisa, como se deben escuchar las cosas importantes, porque el flamenco, cuando es de verdad, siempre pide tiempo y atención.

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0: Vamos a escuchar ahora este tema, dicho con conocimiento y respeto por el estilo.
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0: Muy buenas, les saluda Alberto Vázquez. Esto es La Posada del Pillayo y ya está preparado el primer cante para compartir con ustedes.

0: Vamos a escuchar este tema, que habla desde dentro.
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2: Son las 5, las 4 en Canarias.
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2: Vamos a escuchar ahora este tema, dicho con conocimiento y respeto por el estilo.
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1: Son las 8, las 7 en Canarias.
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4: Muy buenas tardes, queridos oyentes. Soy Laura Vázquez y durante las próximas dos horas les voy a hacer compañía con los mejores temas flamencos llenos de emoción y tradición. Comienza La Venta de Frasquillo, su espacio de flamenco en Radio Tarsus.

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1: Sí, en la Casa Colombia.
2: 49 o 48 por ahí.
1: Sí. ¿Cuántos gramos de pizarra?
2: De pizarra no me hace.
1: ¿Y eso por qué?
2: Porque yo después me llevé 7 años. Sí, yo. Porque eso fue que me presenté yo a la Casa de Colombia.
1: Sí, había que ir a Madrid.
2: Entonces yo tenía que esperar a que la Casa de Colombia me llamara.
1: Sí, había que ir a Madrid a grabar.
2: Mi cartel, ¿no? Entonces tardaron 6-7 años cuando agotaron del todo ese disco de Triguito. Entonces me llamó a la Casa de Colombia
1: para
2: y grabé 6
1: para grabar los que grabaron.
2: Grabé 6 discos.
1: ¿Cuánto te dieron por el pizarro?
2: No, ahí no cobré yo nada.
1: ¿No?
2: No cobré nada porque eso lo dejaron. Era como una cosa, abrí campo, ¿no? A la espera de hacer unas grabaciones más de, que esa era la recompensa que había, nada más. Era como una prueba para que gustara o no gustara. Y claro, como gustó, me tuvieron que llamar.

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1: Damos la bienvenida a la segunda hora de la venta de frasquillo. Sigo con ustedes compartiendo grandes temas flamencos que nos hacen sentir el compás y el duende. 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
1: Buenas tardes, soy Laura Vázquez. Durante las próximas dos horas estaré con ustedes en La Venta de Frasquillo, compartiendo una selección de grandes temas flamencos que nos llevan a sentir el compás, el duende y la tradición del arte jondo. Bienvenidos a Radio Tarsus.

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1: diez,
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1: Las 9 en Canarias.
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1: Del disco La voz de mi alma extraemos esta tonada en la voz de Jesús Castilla.
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Escuchen este cante como quien escucha una confidencia, porque lo que viene ahora no se canta para todos los días, sino para los días que duelen o que se recuerdan.

0: Vamos a escuchar este tema, que habla desde dentro.
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1: Saludos a todos. Abrimos ahora la Posada del Pillayo, un espacio donde el flamenco toma la palabra y se muestra tal como es, con su historia, su emoción y su manera única de contar a vida. 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

0: Saludos a todos. 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

0: Y así, entre compases y recuerdos, se baja despacito el telón de esta bata de
1: cola.
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1: las 11, las 10 en
0: Canarias. Quedan en el aire los ecos de la copla, las voces que amaron, que sufrieron y que soñaron cantando. Gracias por dejar que la emoción vuelva a vestirse de volantes, por seguir este paseo entre cantes y quereres, donde cada verso tiene perfume de azahar. Hasta mañana, amigos, cuando vuelva a alzarse la bata de cola y la copla nos devuelva una vez más el alma entera.

0: Saludos cordiales, mis amigos del flamenco. Bienvenidos, bien hallados, una semana más a un nuevo programa de El Tablao del Viñero. Muchas gracias por seguir fieles al flamenco, por seguir amándolo, por compartir estos 60 minutos con todos nosotros. Mi nombre es José Manuel Soria y os voy a estar acompañando durante esta hora con la selección musical que tenemos preparada para este programa. Me acompañan en el control técnico Alejandro Márquez y Nerea Núñez en redacción, que es quien recibe vuestros correos electrónicos y vuestros mensajes de WhatsApp en el 643 14 44 86. Gracias por hacernos partícipes de vuestra pasión por el flamenco.
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0: Comenzábamos el programa de hoy recordando a Diego Agujetas, quien hace unos días nos dejaba a los 78 años de edad. Era hijo de Agujetas el Viejo, hermano de Manuel Agujetas y tío de Antonio y Dolores Agujetas. El luto en esta saga familiar aún estaba reciente por el fallecimiento el pasado 27 de diciembre de Antonio Agujetas, sobrino de Diego. El cantaor jerezano publicó en 1995 Diego y Luis Agujetas con Moraito y en 2002 en Japón Una noche con los Agujetas, disco en directo junto a su hermano Paco Agujetas y su primo Miguel Gitano de Bronce. Pero su primer álbum como solista, Diego Agujetas y Pepe del Morao, Flamenco y Universidad, volumen 62, vio la luz a sus 75 años en 2020, tras una vida dedicada a este arte, con el eco característico de su estirpe. Y precisamente de este disco, que grabó en solitario, extraíamos este primer tema con el que arrancábamos el programa, Cante por Tonás. Lo escuchamos ahora, cantando por Soleás.

Nacido en Jerez en 1947, Diego era de esos cantaores de los que quedaban pocos. Un cantaor que defendía a muerte el legado de su padre, el viejo Agujetas, y que reconocía que tanto él como su hermano ya había muy pocos. En una entrevista de abril de 2017 para el Diario de Jerez, Diego decía que parecía que el cante puro no vendía, pero que lo peor es que ya no lo querían ni en Jerez. Disfrutamos de Diego Agujetas.

Antonio Andrade, entre otros, así como en las academias de Matilde Coral, Manuel Betanzos y Eduardo Rebollar, y en los tablaos La Casa del Flamenco, Los Gallos, El Arenal de Sevilla, El Patio Sevillano y El Flamenco, este último en Tokio. Había acompañado además a artistas como Yolanda Osuna, El Junco, Olga Llorente, Fernando Jiménez, Patricia Guerrero, Belén Maya y una gran infinidad de artistas. Contaba en su haber con dos grabaciones discográficas, tituladas una Desde la Escalera y la otra Contrastes. Miguel Pérez y Diego Agujetas, descansen en paz.

Antonia Gilabert Vargas, la perla de Cádiz, nació allá por 1925. Su voz fue una de las más flamencas de

mujer que el cante ha dado. Se destacó, sobre todo en los cantes por alegrías, bulerías, soleares, tientos, tangos y saetas. Era hija de dos grandes artistas, el tocaor Juan Gilaber y la cantaora Rosa Vargas Fernández, Rosa la Papera, de los que su hija heredó su talento. Es muy posible que aprendiera de ella, así como la mayoría de las bulerías cortas que cantaba, o tal vez de sus tíos. Casa donde se crió rodeada de grandes maestros. Precisamente, por tangos, la escuchamos. Estos son los tangos del dinero.

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1: Escuchamos ahora a Lela Soto haciendo estos tientos y tangos, acompañada a la guitarra por Nonito Jero.

Poblado del Viñero. Vamos ahora a escuchar a Juan el de la Vara, un cantador gitano, primo de Carmen Amaya. Hay una clase de artistas flamencos que, por distintos motivos, gozando del favor del público y la profesión, ha permanecido al margen de los tradicionales circuitos flamencos desarrollados allá por los años 60 y 70. Uno de los más característicos es el artista que ahora vamos a escuchar, quien llevó su gitanísimo eco de campana gorda a los escenarios en las compañías folclóricas de la época, la de Pepe Marchena, la de Juanito Valderrama o la de Rafael Farina, entre otros.

0: fueron los gitanos trashumantes los que asientan las bases de la Mariana, que después los cantaores profesionales incorporaron al género jondo. Se cuadra como la farruca y el garrotín, en el compás de los tientos. También, como ellos, es un cante que no goza de una popularidad excesiva, aunque está en el repertorio de muchos intérpretes, tanto del pasado como de la actualidad. Hubo una época en la que estuvo muy extendida, tanto es así que al padre del guitarrista Luis Maravillas lo apodaron Niño de las Marianas, por hacer de ella su seña. Después la han grabado otros como El Mochuelo, El Pena, Manuel Escacena, Manuel Pavón, José Menese, y la versión que ha quedado como canónica, sin embargo, es la de Bernardo de los Lobitos, con su voz afable, ya de mayor. Posteriormente, José Menese es el artista que se acerca a ella con asiduidad. Y precisamente, en la voz de José Menese, escuchamos este cante por Marianas, un cante y un artista, un cantador, que nuestro amigo y colaborador del programa, Kiko, desde Málaga, quería compartir con todos nosotros.
1: José Manuel, aquí te dejo la Mariana de José Menezes. Cuando tu madre te llame, entorna la puerta para tu programa del tablao del viñero para este jueves en la web de Esto es Copna a partir de las 6 de la tarde.

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1: Pasamos ahora a escuchar a Platero de Alcalá, uno de esos cantaores que se merecería una serie sobre el tortuoso camino en que, a veces, se convirtió el mundo artístico. Nacido en Alcalá de Guadaira en 1912, murió prácticamente en el olvido en su pueblo en 1985, sin haber recibido el reconocimiento que sus conocimientos y su voz merecían. En 1962 le complicó la vida el mismísimo Antonio Mairena en las sesiones de la tercera llave de oro del cante, aunque el galardón estaba entregado antes de su celebración. Pero las actuaciones de Platero de Alcalá pusieron de manifiesto que era un artista capaz de equipararse a los grandes maestros del momento. Solo grabó dos discos, en 1929 con la guitarra de Niño Ricardo y en 1972, acompañado de Eduardo de la Malena. Hoy aquí en El Tablao del Viñero, escuchamos a Platero de Alcalá, cantando por Granainas.

he de confesaros que si por mí fuese, estaría no 60 minutos más, sino muchas horas más haciendo este programa, haciendo el tablao del viñero, disfrutando del flamenco en vuestra compañía. Pero el programa acaba, llegamos a los últimos minutos y toca despedirme. Y quería hacerlo con este tema que seguramente y espero os guste. Hasta dentro de 7 días, que os espero aquí en el tablao del viñero.

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1: Son las 12, las 11 en Canarias.
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Dejamos que continúe el flamenco. El duende se queda con nosotros y el flamenco sigue sonando.

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tema mantiene una tensión serena que se sostiene de principio a fin. Estamos ante un flamenco que responde a una manera muy clara de entender el cante. Este tema se expresa desde el respeto profundo por la tradición,

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1: Hay cante que no se aprenden, se sienten desde la entraña. 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

0: 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Aquí no venimos a pasar el tiempo, venimos a acompañarnos, a dejar que la música haga su trabajo y nos lleve de la mano por historias que nacieron mucho antes que nosotros. El flamenco siempre ha sabido estar presente en los momentos importantes y también en los silencios. Por eso encaja también en la noche, cuando todo se aquieta y la escucha se vuelve más sincera. En esta hora vamos a seguir compartiendo cantes con pozo, guitarras que hablan y voces que no necesitan explicación. Seguimos juntos, a la vera del flamenco.
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1: Aquí la emoción aparece sin empujar, dejando que el oyente entre cuando esté preparado. Este cante se mueve en un territorio donde la experiencia pesa más que la intención. Escuchen cómo la voz administra el tiempo, como si supiera que no todo se debe decir de una vez.

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1: Este tema abre un espacio para la escucha atenta, sin imponer un camino único. Lo que llega ahora está dicho desde el conocimiento y el respeto por el cante.
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